0: desde las, póngale bastante cuidado, desde las 9, perdón, desde las 9 de la mañana hasta directamente la 1 de la tarde, mis queridos amigos, el Indio del Putumayo. Así que no se olviden que el Indio les va a estar especialmente ayudando allá, este indiecito pequeño en estatura pero grande en conocimiento, el Indio que ayuda especialmente a todo mundo. Mis queridos amigos, los quiero mucho, Dios los bendiga a todos.
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Hola amigos y amigos de la mejor estación de Rosariña Estéreo 93.1. Qué alegría, esta noche espectacular, hoy jueves 9 de julio. Bueno, en 8 días ya estamos en ferias aquí en el bello municipio del Rosario. Invitar a todos nuestros oyentes para que vengan acá a disfrutar del deporte. El día jueves, bueno, deporte, y el día viernes el relámpago de microfútbol, oiga, espectacular. El día jueves baloncesto. Bueno, encuentros también de microfútbol, rodillones, para que vengan a disfrutar de este bello municipio del Rosario, el parador turístico del Patía. Saludos también a todos nuestros oyentes para que, oiga, el sábado no se pueden perder el reinado del turismo. Es primera versión del turismo en nuestro municipio. Más de 7-8 municipios estarán aquí presentes con sus bellas candidatas. Ahí estaré en tarima presentando esas reinas hermosas. Y el día domingo no se pueden perder el espectacular Bingo Millonario. El primer premio, un Renault Sandero. Oiga, para que lo disfruten familia por solo 20 mil pesos. Eso está súper tirado, oiga. Una moto en el segundo premio. Y de allí en adelante, premios en efectivo. Millones de pesos en efectivo solo por 20 mil pesos. Voy a estar cantando el bingo para todos mis oyentes, para que estén allí, se acerquen a comprar. Y ojalá que la suerte esta vez le llegue a ustedes. Bueno, con esa alegría de las ferias y lo bueno y los cantantes, el día domingo tenemos Ever Vargas, toda la gente linda. El día lunes el Charrito Negro, o sea que Nelson Velázquez el día domingo, la voz líder de Los Inquietos del Vallenato. Así que vamos a estar súper, súper premiados por todo lado. Bueno, señoras y señores, hoy el concierto de amor. Saludar a todos nuestros oyentes, la gente que noche tras noche está con nosotros. Para Fabi en Colón, Génova, para su familia, para la Administración Municipal del Rosario, para todos los comités que están funcionando, para la gente del Comité de Reinado, también una invitación especial a todos los municipios vecinos para que traigan su reina, también su candidata de el turismo. Bueno, saludos también para Mari Díaz, para toda la gente que nos escuchan en Leiva, o para Blanquita en el municipio de Rosas Cauca, allá en la ciudad de Bogotá. Me decía anoche, alguien me decía, Fercho, ¿no nos saludas en Bogotá? Claro que sí, allá también nos escuchan en el barrio La Base. Para Blanquita en Cuapita, el municipio de Huesaco, y aquí en el sector urbano, la gente de Mercatodo Giselle en el parque principal, para Sandrita, para Rodrigo, fieles oyentes de la programación espectacular de Rosariña Estéreo 93.1. Iniciamos este concierto de amor. Llega Leodán, esas canciones que dicen qué hermosa noche cuando ya marcamos las 7:29.

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1: 7:36, tiempo para escuchar a Camilo Sesto. Esas canciones que no pasan de moda. Saludos también para la familia Córdoba allí en San Miguel, para toda la gente linda de La Vereda La Esperanza, para la familia Gómez, para Vanesita Flores, para toda la gente linda que a esta hora nos escuchan a través de la 93.1.

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1: 7:42, saludos para Mirellita, la gente linda en Arboleda, Cauca. Esta canción de Dani Campuche, Enfermo de Amor. Saludos también para nuestro gran amigo Arbey Sánchez. La gente linda también que se comunican con nosotros, nos escuchan allá en el Tambo, Cauca. Qué chévere, nuestros oyentes también en el Cauca.

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1: 7:44 llega José Luis Perales. ¿Qué pasará mañana para mi gran amigo Arbey Sánchez, la gente del Guamo, municipio de San Lorenzo? Súper conectados con nosotros. Oh, José, me lo...

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1: 7:53, saludos para nuestros oyentes en el Tambo Cauca. Esta canción de Los Temerarios, Fuiste Mía.

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Avanza la noche espectacular, 8 y 7. Bueno, saludos también para nuestros oyentes. Saludo para Guillermo Salazar, para toda la familia allá en el Tambo Cauca, super conectados con la mejor programación. Y bueno, oyente de esta música romántica, de los clásicos de clásicos de la música romántica. También para Arbey Sánchez, para toda su familia, la gente que nos escucha en el Guamo, municipio de San Lorenzo. Para Blanquita en Cuapitas, municipio de Huesaco. Y para Fabi, que está súper conectada a esta hora de la noche. Saludos, entonces, llega una canción de Los Terrícolas. Dos cosas para mi amigo Guillermo Salazar en el Tambo Cauca.

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1: 8:15, saludamos a Yasmín Enríquez ahí en el barrio Los Estudiantes. Esta canción de Pablo Alborán, Pasos de Acero.
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1: ...8:20, saludamos a un oyente en el barrio Santa Clara de Puerto Remolino. ¡Sí!

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1: 8:27, saludos para Arbey Sánchez, la gente linda en San Lorenzo, superconectados con nosotros.
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2: ...8:30, la voz inconfundible de Ana Gabriel. Besos prohibidos para un oyente ahí en el barrio central.

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1: .834, la voz inconfundible de la española Vicky. Esa canción de 1984. Y nunca comprendí, oiga, cuando decimos, bueno, no sé lo que pasó. Saludos para la gente linda que nos escuchan a esta hora en el barrio La Cruz.

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1: .38 para mi profe Gloria en San José de Albán. Esta canción hermosa, Lo que el oro da, al mejor estilo de Manuel Fernando.
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1: Hey. 8:42 para Ceci en la ciudad de Pasto, esta canción que sé que le encanta.

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1: 8.52, saludos para Carlitos en Taminango. Esta canción súper especial de los Bukis. Vete, aléjate de mí. Bueno, saludos también para Yasmín. Ya le vamos a programar de los Elefantes Ángel. Y así terminamos la programación especial para esta noche. Que tengan una noche bonita. Que disfruten, que descansen. Mañana más temas, más canciones en la super romántica de Rosareña Estéreo. Les hablo a Fercho López. Los despido y que mañana super de 7 a 9 estaremos programando canciones bonitas.

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0: Vamos con la primera comunicación. Cuéntenos, ¿de dónde nos está llamando?
1: Del centro.
0: Bueno, mi estimado hermano, si es tan amable, regáleme su fecha de nacimiento.
1: 30 de noviembre.
0: 30 de noviembre.
1: De 1964.
0: De 1964. Bueno, mi estimado hermano, me doy cuenta que usted pertenece al signo de Sagitario, al signo de la proyección. Es una persona, mi estimado hermano, que coloca en primer lugar sus necesidades y convicciones. Es una persona muy detallista, una persona que detecta con facilidad las mentiras de otras personas y es una persona bastante desconfiada en el campo sentimental. ¿Sí o no?
1: Así es.
0: Y veo que usted tiene mucha fe, mucha confianza, muy devoto de la Virgen del Carmen.
1: Tengo mucha confianza en ella.
0: ¿Cree mucho en la Virgen del Carmen? Bueno.
1: Creo mucho en ella, tengo mucha confianza en ella.
0: Que la suerte ha sido como muy negativa para usted, ¿sí o no?
1: Sí.
0: Bueno, también veo una persona muy noble, una persona que se esfuerza mucho por el hogar, una persona que prácticamente daría la vida por los seres queridos.
1: Por mis padres.
0: Que usted en este momento todavía convive con sus padres, ¿sí o no?
1: Sí.
0: Bueno, yo veo, mi estimado hermano, que tampoco usted convive con su esposa, que se encuentra separado.
1: Sí.
0: A través de esta llamada, ¿le he dicho la verdad?
1: Sí, claro que sí.
0: ¿Usted qué le puede decir a las personas que en este momento sintonizan el programa Orientación a su Destino del Grupo Brian Internacional?
1: Pues que ya no sigan sufriendo, que visiten para que pues puedan tener solución a su problema.
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1: 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Son las 9:06.
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0: 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Son las 9:11.
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0: 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Son las 9:18.
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0: 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Son las 9:28.
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0: 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Son las 9:28. 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

0: Buenísimos días. Tengan todos ustedes buenas las tengan. Bienvenidos y bienvenidas a esta programación única y especialísima de todas las mañanas aquí en Rosario Estéreo 93.1 FM, siempre en tu mente y en tu corazón, llevándote buena programación, entretenimiento, información y buena onda positiva. A toda la gente que se conecta con nosotros, que están programaditos, que están escuchando y amplificando la 93.1 en todas las veredas, en todas las fincas, en todos los corregimientos, en todos los pueblos, en todas las ciudades, en todos los departamentos. Y también en el exterior a través de internet, desearles un excelente, maravilloso, próspero y abundante día viernes. Hoy es viernes y el cuerpo lo sabe. Hoy es viernes y el cuerpo lo sabe que ya se acerca la quinta feria agropecuaria y artesanal aquí en el municipio del Rosario, el bello mirador de turístico del Patía. Desde aquí se transmite Rosareña en serio 93.1 FM, siempre en tu mente para todos ustedes. Tenemos las 9 de la mañana 48 minutos, 9 de la mañana 48 minutos y a esa hora este sol está como pa' que mame. Buena programación de viernes, feliz y encantado con la vida, agradecido con Dios Todopoderoso, con nuestro Padre Celestial. Dios Todopoderoso, que la gloria y la honra sean para Él, que toda rodilla se doble ante Él y que toda lengua le alabe en cada rincón de la tierra. Gracias, Padre amado, por esa oportunidad bonita que nos das de encontrarnos nuevamente a través de la radio con cada uno de nuestros oyentes. Lo más lindo, lo más hermoso que tenemos, lo más importante que tenemos aquí en Rosareña Estéreo, que son ustedes, toda nuestra audiencia. Vamos a estar a las 12 de la tarde programando la mejor música que nos oye. Música variadita, música de todos los colores, de todos los sabores, para todos los gustos, para toda mi gente. Hoy estamos para consentirlos, hoy estamos para complacer el gusto musical de todos ustedes. Por eso, los invitamos para que nos llamen a través del 312-857-9915, 312-857-9915, línea habilitadísima. Márquele, tímbrele, llámame, como dijo la recién casada, llámame. Y le responde la otra, yo también. Márcale al 312-857-9915, línea activa. Para que charlemos, para que conversemos, para que comadriemos, para que cotorriemos un rato, interactuemos y la pasemos chévere esta mañana de viernes. Llega el fin de semana y estamos felices aquí en Rosareña Estéreo. Recuerden que también nos pueden escribir, vamos a chatear, vamos a textear, vamos a whatsappear a través del 318-830-0058, 318-830-0058. Ese es el WhatsApp de Rosario en serio, para que ustedes envíen sus mensajes de texto, para que envíen sus grabaciones, sus audios, sus notas de voz. Queremos conocer su voz, esa voz melodiosa, esa melodía en las voz. Vamos a enviar un mensaje de texto, notas de voz, vamos a enviar sus saludos. De pronto, si tienen complacencias por un cumpleaños, una persona especial que esté cumpliendo años en esa fecha, 10 de julio, la podemos complacer y dedicarle una canción bien espectacular para festejar esa fecha maravillosa. Saludos de cumpleaños, saludos de, bueno, complacencias dedicatorias, servicios sociales, que se me perdió la placa de la moto, que se me perdió la moto, que se me perdió el celular, que se me perdió el perrito, que se me perdió el marido. Aquí se lo ayudamos a encontrar con todo el cariño. Y lo más bonito es que no le cuesta nada. Rosareña en serio, perteneciente a la Alcaldía Municipal del Rosario, bajo la dirección de la ingeniera Jenny Fernanda Urbano, alcaldesa. Está para servirles a todos ustedes. Bueno, y queremos extender el saludo cordialísimo a esa hora a todo el equipo de trabajo de la Alcaldía Municipal de El Rosario, a toda la logística de trabajo de la Alcaldía Municipal, también al Cuerpo de Bomberos Voluntarios de El Rosario, compromiso, disciplina y lealtad, y también a algunas personas de la comunidad que están comprometidos en una bonita causa, que es embelleciendo la plaza principal de Rosario, embelleciendo el polideportivo central de nuestro hermoso mirador turístico del Patía, preparando todos los detalles para darle la bienvenida a propios y visitantes en la quinta Feria Agropecuaria Artesanal y Turística que ya se avecina del 16 al 20 de julio. Ahí fue Julio. Ahí están los hombres y mujeres del Cuerpo de Socorro del municipio de Rosario, bomberos voluntarios, con la manguera en la mano. Agüita para mi gente. Mójelo, mójelo, mójelo, mójelo. Están en sus momentos junto al equipo logístico de la Alcaldía Municipal de Rosario, el Cuerpo de Bomberos, miembros de la comunidad. Están a esa hora haciendo labores de limpieza en el Polideportivo Central. Dejarlo bien limpiecito porque lo vamos a pintar. Lo vamos a renovar. Saludo también para los maestros que están haciendo las labores de pintura en la cubierta. Ahí en los andamios, maestro, no se me vaya a caer. No se vaya a caer de ese andamio porque llega al cielo. Y no precisamente de rebote. Abrazo para toda la gente que a esa hora está ahí, con la escobita en la mano, con el cepillito en la mano, lavando, restregando y refregando el Polideportivo Central, para después dejarlo bien melo. Ya está la pintura lista y vamos a dejar todo bien bonito, bien lisico. Ayer también estuvieron en jornada de embellecimiento en la plaza principal, en el jardín. Embellece la plaza principal de nuestro hermoso Rosario. Todo eso como preparación para la feria que se viene. Líneas habilitadas 312-857-9915 y 318-830-0058. Ya tenemos mensajes. Vamos a ver qué nos dice nuestra gente bonita a través de nuestros canales de comunicación. Hola, muy buenos días, papacito. Hola, mamacita. Colóquese al cita, listo para bailar. Para bailar con la escoba. Por acá está Mercy Guerrero, ese Madrigal Policarpa, mamacita. Cosita rica, apretadita, sabón, apoyo. Ya va a decir que es que hoy juega la Selección Colombia. En sueños. Ya nos despacharon, ya para la casa, ya que. Pero el Mundial sigue, somos en modo mundialista aquí en Rosaleña. Hoy a las 12 de la tarde, España versus Bélgica. En el SoFi Stadium en Los Ángeles. Ayer en la primera parte de la llave, Francia se impuso frente a Marruecos. Marruecos para la casa. Bueno, de esta manera arrancamos este crossover del viernes. Hoy es viernes y el cuerpo lo sabe. Buena música, buen ambiente, buena animación, alegría, entretenimiento, información y la compañía de nuestros oyentes. Sube el volumen a Rosaleña Estéreo.
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2: Y nos vamos con esa buena canción, artista de concierto para este 20 de julio. Eso lo hace el maestro Charrito Negro, ¿se imaginan? En plena feria.
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2: Y que nos toquen este villancico.

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1: Tenemos las 10 de la mañana, 16 minutos, 10 de la mañana con 16 minutos, avanzando en esa mañana bonita de viernes, fin de semana. Al estilo colombiano, eso lo hace Edison Herrera, el chico revelación, artista de concierto.

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3: Hola, muy buenos días y los escuchamos en la vereda El Yunga, en el municipio de San Lorenzo, para saludar a todo el combo de amigos de Cauca, Nariño y Putumayo, oyentes de La Rosareña Estéreo, para que me coloque la canción de los Doctores de la Carranga, bella y bonita, a esa hora todo timbal, en la

Tenemos las 10 de la mañana, 18 minutos, 10 de la mañana con 18 minutos. Ese es el sabrosón de la mañana de Rosarín Estéreo 93.1 FM, siempre en tu mente. Agradecimiento cordialísimo y el abrazo gigante a toda la gente maravillosa, gente bonita, gente chéveroski-oski, gente bacana. Que sí sabe lo que es una buena estación radial, que sí sabe lo que es buena música, que sí sabe lo que es una buena compañía. Por eso todos los días prefieren, amplifican y escuchan La Rosareña Estéreo. Avanzamos en una sola dirección, y eso es para adelante como el elefante, para atrás y para coger impulso, para atrás asustan, para atrás es al coco, para atrás a Yui, como decimos acá en la tierra, a Yuyitas. Bueno, tenemos información importante a esa hora, préstele mucha atención, para la orejita, párele bolitas. A través de Rosareña Estéreo estamos al servicio de nuestra gente. 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

0: Vamos a recibir comunicaciones a esa hora. Hola, ¿qué tal? Rosario Estéreo.
1: Aló, buenos días.
0: Hola, buenos días. ¿Quién habla?
1: Con la nena del Caney.
0: La nena de la del Caney. Hola, mi amor. ¿Cómo estás, mamazota?
1: Muy bien, uy, con esa vozazota de usted, me erizo,
0: parece. ¿Cómo, cómo? Hoy no te escuchamos bien, ¿cómo así?
1: Me erizo, parezco un paro grusales, ya, erizo hasta los tacones.
0: Diablo, señorita, me erice, mi amor, me erice. Hola, nena, ¿qué más? ¿Cómo estás? ¡Qué milagroso! Oye, hace tiempo que no, es la primera vez que hablamos. Hace rato que no hablamos, hace rato que no nos llamabas, nena, ¿por qué tan perdida?
1: Ah, no, muy juiciosa, trabajando.
0: Trabajando, haciendo platica.
1: ¿Ah?
0: Haciendo platica, nena, vas a venir a la feria, invitadísima a la feria. ¿Aló?
1: Hola.
0: Nena, que te invitamos a la quinta feria aquí en el municipio de Rosario, desde el 17 de julio.
1: Uy, claro, en esas estamos.
0: Para que vengamos a escuchar juntos a Nelson Velázquez y al Charrito Negro y a todos los artistas.
1: A Nelson Velázquez nomás.
0: ¿Te gustan los vallenatos?
1: Me encantan.
0: Ah, sí. ¿Y qué grupos musicales te gustan? ¿Qué grupos vallenatos te gustan?
1: No, más que todos los de Diomedes Díaz.
0: Ah, ¿y te gustan los Chiches? Dime si te gustan los Chiches. Dime si te gustan los Chiches gigantes.
1: Sí, mejor.
0: Los Chiches gigantes inquietos.
1: Ajá.
0: Oye, ¿cómo estás, morenito, en el cauca.com?
1: Un sol que hay.
0: Oye, chéverísimo, chéverísimo. Son radiantes, este sol está como pa' que mames, ¿sí o no?
1: Uy, sí, papi, pa' que se lo mamen todo.
0: Uy. Oiga.
1: Para que se mame todo ese solazo,
0: sí, para que se mame todo ese sol. Ese sí, esto es como para que mame todo el cuerpecito. Bájale al radio, nena, bájale al radio. Eso, bájale al radio, a la rocola, al parlante. Y hablemos más que todo por el teléfono. Bueno, nena, ¿a quién quieres saludar?
1: Para saludar a todos los trabajadores de la señora Melania.
0: De Melania, un abrazo para toda la galla, para toda la pionada de Melania.
1: Así que están llevando a su sol y no los quiero sacar.
0: ¿Cómo, cómo?
1: Están mamando a sol y no los quieren sacar.
0: ¿Ah, sí? Mamando a esa hora, mamando sol. Bueno, nena, cuéntanos cómo te podemos complacer. ¿Cuál te tocó?
1: Mire, a dormir junticos.
0: A dormir junticos, listo. A dormir mal junticos.
1: Amor.
0: Y mal amor de Luis Alberto.
1: Ajá, listo. Claro, mi amor.
0: Bueno, perfecto, nena. Muchísimas gracias por comunicarte con nosotros. Un abrazo para ti. Me saludas a Darwin, al morenito del Cauca.
1: Bueno, listo.
0: Por ahí y a toda la gente también. Y a toda la gente bonita ahí de la vereda El Caney, los queremos mucho. Gracias por ser fieles oyentes de La Rosareña. Ser un abrazo y desearles un feliz fin de semana.
1: Bueno, lo mismo, gracias.
0: Chao, mamacita.

0: Tienes habilitadas 318-830-0058. 318-830-0058. Este es el WhatsApp para que ustedes sigan enviando sus mensajes, sus notas de voz, sus videos. Los invitamos para que nos envíen sus videos corticos ahí en la casa, en el carro, en la finca, en el cultivo. Si está cosechando, recolectando el cafecito, el delicioso fruto de nuestra hermosa tierra del suroccidente de Colombia. Mándenos el videito, mándenos el videito. De esta manera los colgamos y alimentamos nuestras historias oficiales de Facebook y también nuestros estados. 10 minutos se paran de las 11 de la mañana, 10 minutos se paran de las 11 de la mañana, olíale candela a esa gallina. A esa gallina le está oliendo candela como desde las 9, está dura, dura. Oliéndole candela y candela de la buena. Candela por arriba y candela por abajo el día de hoy. Siguen llegando los mensajes, por acá tenemos a John Solano desde Sucre, Cauca. Hola John Meléndez, muy buenos días. Bendiciones, excelente programa. Por favor, colócame dos canciones. Te compro tu novia y el intenso de Johnny Rivera. Claro que sí, desde Sucre, Cauca ya sonaron esas buenas canciones, complaciendo el gusto musical de lo más bonito que tenemos, que son todos nuestros oyentes. Y vamos a recibir comunicaciones. ¿Sabe con quién hablamos? Hola, buenos días.
1: Buenos días, con Blanca González.
0: Perdón, ¿con quién?
1: Blanca González.
0: Blanca González, ¿desde dónde nos llama, Blanquita?
1: Patía, mi amor,
0: sote. ¿De dónde?
1: De Patía.
0: ¿De Patía, Patía?
1: Patía, Patía.
0: Oye, listo, Blanquita, bienvenida a este sabrosón de la mañana. Yo te quiero hacer una pregunta, Blanquita. ¿Cuál es la mejor emisora del suroccidente de Colombia?
1: Ay, si no oye Rosaleña Estéreo.
0: Rosaleña Estéreo, llevándote buena programación y buena música todos los días. Blanquita, un abrazo para ti, gracias por comunicarte con nosotros. Cuéntanos a quién quieres saludar, qué quieres escuchar, cuál te toco.
1: A ver, el favor.
0: Ajá.
1: De una canción de cumpleaños.
0: Ah, un cumpleaños. ¿Quién es el ojimeneado o ojimeneada del día de hoy?
1: Un hijo.
0: Un hijito tuyo, ok. ¿Y cuántos añitos está cumpliendo?
1: Sí, en Bogotá.
0: Ah, en Bogotá, ok, perfecto. ¿Cómo se llama?
1: Andrés Felipe Cárdenas.
0: Andrés Felipe Cárdenas. Listo, Cárdenas, en Bogotá. Perfecto. ¿Qué canción le quieres dedicar?
1: Cualquiera.
0: Cualquiera de cumpleaños.
1: Uh-huh.
0: Listo, de Blanca González. Tú eres la mamita, ok, Blanquita González de Patía Patía. Perfecto, en un ratico celebramos los cumpleaños, ¿bien o?
1: Bueno, muchas gracias. Patía.
0: Perfecto, ya quedó registrado tu saludo. Oye, ¿por allá le canta el gallo, Blanquita?
1: Sí, está cantando el gallo.
0: Le está cantando el gallo. Está contento ese gallo el día de hoy, ¿por qué será?
1: Sí, ese vive feliz.
0: Ese vive feliz, el gallito, óigalo, el gallito de Blanca. ¿Ah? Oiga, debe ser por el sol, ¿no?
1: Yo creo, por el sol.
0: Blanquita, un abrazo para ti, Dios te bendiga, gracias por comunicarte, felicidades para tu hijo y un feliz fin de semana. Bueno, sigue en sintonía con Rosaleña Estéreo.
1: Muchas gracias, lo mismo.
0: Chao, chao.
1: Chao, chao, chao.
0: A toda nuestra audiencia, en el corregimiento de Patía, en el municipio de Patía, en Patía, Patía. Un abrazo gigante para toda la gente bonita que se conecta con Rosaleña Estéreo 93.1 FM. Siempre en tu mente. Avanzando en esa mañana soleada, calientica, bochornosa. Son solecito, caliéntame un poquito por hoy, por mañana y por todo este fin de semana. Les cuento que ayer chirapió. Como decimos acá en la tierra, ayer cayó una chirapita, cayó un aguacerito, bueno, bueno, bueno. Fueron como 10 minuticos, pero sabroso, remojó, refrescó, se asentó un poquito el polvo y bueno. Son bendiciones y esperamos de todo corazón y le pedimos a Dios que nos mande agüita, que nos mande el líquido preciado, maravilloso que nos da la vida. Todos queremos agüita, estamos desesperados, mucho verano, estoy que meto eso. Seguimos adelante con más música bacana, música fresca, música variadita, música de viernes. Ay, tenemos más mensajitos. A ver qué nos dicen. Rápidamente, rápidamente. Mensajes para complacer a nuestra gente. Hola, muy buenos días, entonces, mano. Entonces, mano, buenos días, John Meléndez. ¿Qué tal su día, rey? Excelente, no, yo, excelente. Un poquito acalorado, pero sabroso. Espero que estén súper bien. Al favor, y regálame un temita, manito. Yo leo así como dicen, así como lo escriben. Como yo, no hay dos de Charrito Negro. Ay, ay, ay, artista de concierto, claro que sí, con todo el cariño. Bien, sintonías de Corregimiento de la Sierra. Soy Didier Johan. Gracias, papá, y la buena, feliz día. Me la pone, ahí nos envía el video con la rocola todo volumen, escuchando Rosereña en Serio. Videito que se va para las historias. Listo, hombre, Didier, muchísimas gracias, parcero. Ay, para saludar a mis tíos y a toda mi familia y a todos los que escuchan Rosereña en Serio, la mejor.
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2: Tenemos las 11 de la mañana, 10 minutos. A esa hora, Albeiro Andrade de Balboa, Cauca, se conecta con Rosarín Estéreo. Es programa esa buena canción de Los Chavales.

0: A toda la gente bacana, a toda la gente bacanísima, Cheveronsky Oski, gente que le gusta la buena radio y disfrutar de la buena música, la buena compañía de la Rosarilla. En serio, muchísimas gracias. Les mandamos un abrazo gigante para todos ustedes. Con todo el cariño del alma, gracias por siempre estar en sintonía y gracias por siempre preferir la 93.1. Continuamos con la mejor música para quienes se conectan apenas con nosotros. Les recuerdo, mi nombre es John Meléndez. Estaré con ustedes hoy a las 2 de la tarde programando los éxitos a través de la radio. Bajo ese sol radiante de viernes, ese sol que está calentando. Caliéntame, caliéntame, solecito. Son solecito, caliéntame un poquito. No mentiras más, no. Mucho verano, mucho verano, mucho verano. Se me está derritiendo la chocolatina. Estoy que meto esto. Quiero saludar a esa hora a toda la gente maravillosa que nos sintoniza en los diferentes departamentos aquí en el suroccidente de Colombia. A la gente maravillosa que a esa hora reporta su sintonía en el departamento del Meta, en el departamento del Caquetá, en el departamento del Huila, en el departamento del Tolima.
1: En el Huila.
0: A los helios. A la gente bonita que también está en sintonía con nosotros del departamento del Putumayo. Departamento Amazónico del suroccidente de Colombia. Así o más putumayense, dijo un amigo con una anaconda enredada en la nuca.

Huele sancochito, huele sancochito, huele sancochito, huele almuercito, huele frijolito, se huele a pollito sudado, huele a gallinita. Huele sabroso. Ya se va despertando la leona, sí señores, se va despertando ese animal. Ya la solitaria parece que no está muy bien a sola. Parece que fueran como dos o tres. A esa hora ya el desayuno, el huevito frito, el huevito revuelto, el pancito, el cafecito de la mañana ya se va acabando. Ya se va terminando, claro. Es que uno trabajando le hambre, ¿sí o no? Por eso ya llegan, ya casi llega la hora del bitute, el segundo golpecito del día. ¡Huele sancochito! Y queremos saludar a todas esas hermosas, maravillosas amas de casa, a todas esas damas preciosas, a esas manos maravillosas, laboriosas, talentosas. Desde muy temprano, desde antes de que salga el sol, ya están boleando candela. Ya están preparando los alimentos para toda la familia, para todos los trabajadores, para toda la peonada, para todos los comensales también en los diferentes restaurantes, en los expendios de productos alimenticios. Un abrazo para todas las cocineras y para los cocineros también, porque sabemos que hay muchos varones, hombres machos, masculinos, que se meten a la cocina y cocinan muy, pero muy bien. Oye, y por ahí dice, hay un dicho que los hombres en la cocina huelen a popó de gallina. ¿Será verdad? ¿Será verdad que los hombres en la cocina estorban? Oye, pero yo me he dado cuenta que los mejores cocineros del mundo, los mejores chefs de renombre, son varones, son hombres. Los restaurantes más famosos del mundo, los más caros, los más cotizados, los más elegantes, los chefs son hombres. Ahí está. Muchas veces los hombres cocinamos mejor, más rico, más sabroso. Lo hacemos más rico. Oh, mentira, el saludo muy cordialísimo a todas las mujeres maravillosas que preparan los alimentos y que ya están casi, ya le están sacando de la presión a la olla. Bueno, y tenemos invitaciones para lo que será, bueno, noticias por parte de la Alcaldía Municipal de Rosario. Información institucional, seguimos mejorando la movilidad de nuestro municipio. La Administración Municipal continúa adelantando labores de mejoramiento del corredor vial en diferentes puntos del municipio de Rosario, con propósito de brindar vías más seguras y en mejores condiciones para el tránsito de toda la comunidad. Estas acciones reflejan el compromiso de seguir trabajando por el desarrollo, la conectividad y el bienestar de todos los rosareños y de todas las rosareñas. El mensaje que nos envía la ingeniera Jenny Fernando Urbano, y en sus mismas palabras, vamos a ver.

0: Vamos a ver si ustedes quieren también observar algunas imágenes de los trabajos adelantados en materia de vías. Los invitamos a visitar nuestra página de Facebook como Rosareña Estéreo o también a visitar la página oficial de Facebook de la Alcaldía Municipal de Rosario.
1: Querida comunidad rosareña, estamos cumpliendo con nuestras vías. De esta manera, en el periodo que llevamos, arrancamos el mejoramiento vial como fue nuestro compromiso en el puente que... Querida... Querida comunidad rosareña, estamos cumpliendo con nuestras vías. De esta manera, en el periodo que llevamos, arrancamos el mejoramiento vial como fue nuestro compromiso en el puente que une nuestro Rosario con Taminal. Avanzamos desde allí hasta el corregimiento de la sierra, posteriormente de la sierra hacia el Rincón, del Rincón hacia la cabecera municipal, de la cabecera municipal nos fuimos de manera organizada hacia el Vado y hacia Martín Pérez hasta llegar a la despensa. Posteriormente nos dirigimos hacia Esmeralda, con nuestro equipo de maquinaria y de Esmeraldas pasamos hasta San Rafael, las zonas más alejadas de nuestro municipio. Llegamos hasta La Morada y hasta La Esperanza con motoniveladora. Contarles que aún en esta zona baldía no queda pendiente echar material, pero con la motoniveladora ya llegamos hasta San Rafael. Me llena de orgullo contarles hoy que hemos regresado y estamos desde el Rosario hacia el Remolí. Seguimos avanzando con nuestras vías que unen nuestros corregimientos y las vías y arterias principales. Seguiremos cumpliendo con todo el compromiso y la disciplina a nuestro Rosario. Un abrazo. Querida comunidad.
0: Este es el mensaje de la ingeniera Jenny Fernanda Urbano. Como les cuento, si ustedes quieren ver las imágenes de este video, algunas imágenes, algunos apartados de los avances en el trabajo en materia de las vías y conectividad aquí en el municipio de Rosario, bueno, pueden visitar nuestra página de Facebook o la página de Facebook de la Alcaldía Municipal de Rosario. Se vienen y nada las detiene. Confiando en Dios Todopoderoso, del 16 al 20 de julio vamos a tener aquí en el Rosario una de las mejores ferias que se hayan visto en la historia. La verdad es que en el municipio de Rosario hace mucho tiempo que no teníamos ferias. Hace un aproximado de 8 años. Por diversos motivos, en el municipio de Rosario no habíamos tenido ferias hace mucho tiempo. 8 años, toda una vida. Por eso la ingeniera Jenny Fernanda Urbano, la primera mujer alcaldesa en 200 años de fundado del municipio de Rosario, se pone la camiseta, toma el liderazgo y dice, pues yo sí voy a hacer ferias. Yo sí voy a hacer unas ferias junto a mi equipo de trabajo en la alcaldía municipal y junto a toda la comunidad rosareña. Nos unimos para entregar una de las mejores fiestas que se hayan visto en la historia del municipio de Rosario. Vamos a tener muchas cosas bonitas, muchas actividades para entregar, para disfrutar. Feria institucional de servicios, baloncesto, microfútbol, voleibol, recepción de colonias, concurso de émulos, reinado del turismo, exposición agropecuaria, artesanal y gastronómica. Vamos a tener caravana ciclística, vamos a tener regalos para todos los expositores, para nuestros campesinos del alma. Vamos a tener también bingo millonario. Festival de la Chicha y el Guanapo, exposición equina en pista y también cabalgata por las calles de la cabecera municipal de Rosario, verbena popular, fiestas durante varios días, artistas, vamos a tener a Nelson Velázquez, a Charrito Negro, a los hermanos Mesa, a Edison Herrera, Banda de los Fiscales, Combo 21, Riverside Orquesta, Danny Mix Live y varios más. Esas son algunas de las actividades que tendremos en el marco de la quinta feria agropecuaria y artesanal y turística aquí en el bello mirador turístico del Patía, del hermoso municipio de Rosario. Y los invitamos, cuando estén por aquí, vénganse a visitar los estudios de Rosareña Estéreo. Estamos ubicados en el quinto, o más bien en el tercer piso. 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Y se den el tour por aquí, por las cabinas de Rosareña Estéreo. Y nos tomemos la foto también. 11 de la mañana 32, entramos en la última media hora de este sabrosón de la mañana y tenemos oyentes. Vamos a ver qué nos dice nuestra gente bonita. Hola, ¿qué más, amigazo? Regálame el tema Perdido y Borracho. Aldimar Ojeda desde la vereda La Planada, Perdido y Borracho.

Hoy le estamos debiendo la canción a Didier Johan de la Sierra. Como yo no hay dos, es cierto. Vamos de una vez a colocar la canción de Johan. Le estamos debiendo hace rato. Como yo no hay dos del Charrito Negro, artista de concierto.

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1: ¿Se imaginan en plena feria que nos toquen este temazo por ahí a las 12 de la noche? Ay, oiga, para tomarse hasta el agua de las flores.

En el fin de semana, Rosalía y Yesenia suena como a ti te gusta. 11 de la mañana 48 minutos. Huele al almuercito, huele a sancochito. Llega la hora del mediodía, llega la hora de despescuezar ese atún. Y bueno, estamos de cumpleaños. Tenemos ojimeneados en esta fecha maravillosa, en esta fecha especial. Hoy viernes, el 10 de julio. ¡Ay, fue julio! Vamos arrancando. Llevamos 10 días de este segundo semestre, 10 días de este segundo tiempo del año 2026. Todavía tenemos medio año para hacer las cosas que nos propusimos hacer en enero. Oye, el tiempo sí pasa muy rápido. El tiempo pasa demasiado rápido. Dice una canción que el tiempo es cruel y es muy mal amigo. Yo pienso más bien que el tiempo es realista. El tiempo no espera a nadie. No, es que aquella dijo que ahora en el año 2026, desde enero, iba a comenzar a hacer una dieta especial, que iba a recuperar su peso ideal, que iba a bajar un poquito de peso, que iba a bajar esos rollitos, que se iba a poner bien mamacita, que iba a hacer ejercicio, que iba a mejorar su condición cardíaca, su condición pulmonar, que se iba a alimentar mejor, que iba a dejar de comer tanto pan y todo eso. Desde enero arranco, eso sí, este es mi año. Voy a hacer ejercicio todo el año, me voy a poner bien linda. El man también, que no, me va a poner bien viga, me va a poner bien fuerte, me voy a meter al gimnasio, voy a salir a trotar todos los días. Y esta es la hora que nada. Estamos más gordos que antes. Pero tú siempre es un buen momento para arrancar. Siempre es un buen momento para iniciar con esas metas. Este año sí voy a hacer ese curso. Este año voy a comenzar con mi carrera. Este año voy a estudiar. Este año voy a hacer ese cultivo. Este año voy a hacer ese negocio. Este año voy a hacer ese viaje a ese lugar que tanto he soñado. Este año no me la paso solo. Este año no me la paso sola. Este año sí consigo novia. Este año sí consigo novio. Este año le voy a decir lo que siento a esa persona especial. Y nada. Ya arrancamos el segundo semestre. La segunda mitad del año y todavía nada que pasa. Entonces, es un buen momento para arrancar. Es un buen momento. No hay que darse por vencido. Siempre es un momento para iniciar. Un buen correcto momento. No esperemos a que se den las condiciones para comenzar a trabajar por esos sueños que tenemos por cumplir, a luchar por esas metas. No, es que cuando me sienta preparado, arranco. Es como para aprender a nadar. Cuando sepa nadar, me tiro al río, me tiro a la piscina. Cuando sepa nadar, me tiro al agua. No, es que hay que tirarse al agua para aprender a nadar. Y no esperemos llegar a subir toda la escalera de un brinco, ¿no? Una escalera se sube escalón por escalón, pasito a pasito. Ese es el mejor momento. Arranque con lo que tiene. Y ahí donde está el resto, la gente, el tiempo, la plata, eso se va consiguiendo en el camino. Dios le pone a las personas adecuadas. Arranque con lo que tiene, como se encuentra, y ahí donde está, este es el momento. Estamos de cumpleaños, estamos cumpliendo un añito más.

0: Al estilo de nuestro artista de concierto para el próximo 20 de julio, Día de la Independencia, festivo en Colombia, el día de remate de la quinta Feria Agropecuaria Artesanal y Turística, el Charrito Negro.
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0: 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Dedicamos esta bonita canción a dos personas especiales en esta todavía mañana de viernes. Queremos saludar a Andrés Felipe Cárdenas en la ciudad de Bogotá, en el Distrito Capital.
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0: Le enviamos un saludo muy cordial, un abrazo gigante por el día de su cumpleaños en la ciudad de Bogotá, Andrés Felipe Cárdenas, de parte de Blanquita González desde Patía, Patía. Le desean lo mejor del mundo, querido hijo, te extrañamos mucho. Gracias por ser la persona que eres. Le pedimos a Dios que te guarde, que te dé muchas bendiciones y que te regale muchos años más de vida, hijo. Desde Patía, Patía, te enviamos un saludo a través de la radio, allá en la ciudad de Bogotá, para Andrés Felipe Cárdenas.
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0: Queremos saludar también en la vereda Palermo al señor Aurelio Narváez Ojeda, de parte de su amada esposa. Aurelio Narváez Ojeda en la vereda Palermo, el día de hoy se encuentra también de plácemes, se encuentra cumpliendo un año más de vida. Gracias, Dios Todopoderoso, te damos por la vida de Aurelio Narváez Ojeda en la vereda Palermo, de parte de su esposa, que le manda a decir que lo ama con todo el corazón, que ha sido lo mejor que le ha pasado en la vida. Gracias por todos esos años a su lado y que le pide a Dios poder cumplir muchos más años a su lado, acompañarlo durante toda la vida. Estos son los saludos de cumpleaños para Andrés Felipe Cárdenas en la ciudad de Bogotá y Aurelio Narváez en la vereda Palermo, de parte de Rosareña Estéreo, todo su equipo de trabajo, de parte de toda la audiencia. Les deseamos el más feliz de los cumpleaños. Que este día sea especial. Que este día esté lleno de muchas cosas bonitas, de mucha alegría. Que sonrían. Que la pasen feliz. Que reciban muchas felicitaciones. Que reciban muchos abrazos. Que reciban muchos regalos. Y como los dos son hombres, que les soplen la vela toda la noche.
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0: Que les partan la torta.
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0: Pero lo más importante,
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0: Que puedan disfrutar siempre de la compañía de sus seres queridos.
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0: Y que la bendición de Dios Todopoderoso siempre los acompañe.
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0: Que vivan muchos años más, llenos de alegría, llenos de paz. Feliz cumpleaños.
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0: Para Felipe Andrés Felipe Cárdenas en Bogotá y para Aurelio Narváez en la vereda Palermo.

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1: Por acá me envían otro saludito de cumpleaños, pero me lo envían muy tarde. ¿Por qué me los envían cuando ya estamos en la etapa de cumpleaños? Ahí empiezan a mandar los saludos.
0: Muy especial.
1: Queremos enviar el saludo de cumpleaños a Jacqueline Córdoba en el barrio La Cruz, de parte de sus hermanos y sobrinos, que se la quiere muchísimo, muchísimo, muchísimo. A Jacqueline Córdoba, ahí en el barrio La Cruz, en Lo Alto, en la cabecera municipal de Rosario. También les deseamos el más feliz de los cumpleaños a la hermosa Jacqueline Córdoba.
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7 minutos no se prende la una de la tarde, 7 minutos no se prende la una de los esqueletos van a la luna. Eso es Vallenato Popular, solamente aquí en Rosarena Estéreo, 93.1 FM, siempre en tu mente y en tu corazoncito también, llevándote buena programación, buena música, buena alegría, onda, energía positiva, y buena compañía, información, entretenimiento y buen humor. Queremos saludar a toda nuestra gente maravillosa que a esa hora está degustando de un delicioso, nutritivo almuerzo, así bien tableado, bien morrudo, bien carnudo, bien requete macanudo. A toda la gente que está degustando de un delicioso sancochito, pegándole bien sabroso a la sopita. Sople, sople la sopita, sople, sople sancochito. No se me vaya a quemar el piquito. Sople, sople, sople, eso. Ahí van paseando. Llega la hora de desgualangar frijolitos por debajo del nariz. Llega la hora de desgualangar arrocito por donde ya sabemos. Y mientras ustedes pescuezas y atún, en Rosario Estéreo la acompañamos con la mejor música. 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La música de la costa norte de Colombia, el vallenatazo no joda. Y la música popular sonando en una sola programación. Feliz almuerzo para todos ustedes, que Dios Todopoderoso los bendiga y que les dé mejor provisión. Gracias Dios Padre, porque hay un buen alimento, hay un buen pan sobre la mesa, hay buena provisión sobre cada una de las familias que escuchan Rosarena Estéreo. Gracias Padre amado, porque hambrecita sí estaba haciendo, sabroso, mate a quien me mataba.

Recordarles a ustedes nuestras líneas telefónicas y línea WhatsApp de 318-830-0058, 318-830-0058. Para que ustedes sigan enviando sus mensajes de texto, sus videos. Nuestra línea habilitada para que nos llamen 312-857-9915, 312-857-9915. Línea habilitadísima para que ustedes se comuniquen con nosotros y programen la mejor música vallenata y la mejor música del despecho. Hoy queremos saludar a la gente de la granja, de las granjas Evolti, ahí del Patía en Piedra de Moler. El abrazo gigante con todas las mejores energías bajo este sol radiante, bajo este solecito que está como para que mame. Para la gente que está camellando, laborando, metiéndole el hombro fuertemente ahí en Piedra de Moler. A la gente que está a esa hora laborando en las granjas Evolti, ahí del Patía. En especial para Robin y Daimer, los más gorreros. Michael, los más gorreros. Uy, ¿cómo así? ¿Qué pasó, Daimer? ¿Qué pasó, Robin? Mike Gorreros. Ahí está Leider López reportando la sintonía. Nos envían el video, muchachos.

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1: Sí, sí, sí.
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4: Hola, hola, queridos amigos, muy buenas tardes, ¿cómo me les va? ¿Cómo han estado? Ya llegué aquí a la Unión, ya estoy aquí descansando para mañana empezar a atenderlos desde temprano, mis amiguitos. Entonces, habla con ustedes su amiga Patricia de los Milagros, naturista y espiritualista. Ya me conocen, gracias a Dios, en muchas partes. Ahorita ya también, dentro de 8 días estoy en El Peñol, Nariño, porque muchas personas que me llamaron, a petición de muchas personas, viajé una vez y si Dios lo permite, dentro de 8 días estoy allá. Bueno, amigos oyentes, mis hermanos, si Dios permite, mañana desde las 7 de la mañana los estaré esperando aquí, porque ustedes saben que mis conocimientos están para sus servicios, para ayudarlos, para que se curen, para que estén bien. Para que estén bien tanto de suerte como de salud, amigos. Porque siempre les he dicho, la salud y la suerte van de la mano. Si usted está bien de salud y bien de suerte, ¿qué más le pedimos a Dios? Tranquilidad, felicidad en esos hogares. Porque una persona enferma en la casa, es duro verla sufrir. Entonces, mis queridos amigos, mis amables oyentes, los espero mañana, sábado, aquí en el Hotel Gran Mariscal. Desde las 7 de la mañana les traje el colágeno en la escama de pescado para que la preparen, para que se la tomen en la casa. Espero que se la tomen porque yo no la traje a vender. Es algo que les traigo a regalar y que les va a servir de mucho. Lo mismo que el agua que yo preparo. Es un reconstituyente para los huesos. Tómesela. ¿Ya? Entonces, queridos amigos, amables oyentes, los espero mañana aquí desde las 7 de la mañana. 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Soy Patricia de Milagros, esta médica naturista, esta médica espiritualista. Hacerse hacer un conjuro, una limpieza, sacarse todas esas malas energías. Porque recuerden, mis queridas amigas, mis queridos amigos, nadie. Somos un billetico de 50 mil pesos o una monedita de oro para caerle bien a todo el mundo. Hay personas que se dedican a hacer maldades, que les da envidia de la vecina, del vecino, porque progresa, porque les va bien. Dañan un hogar, dañan una finca. Van donde la bruja, pitonisa, hechicera. Hacer brujerías. Entonces, amigos y amigas, visítenme. Yo le entrego, yo le regalo, porque yo no le vendo. La primera vez que hago esto. Una aseguranza, un secreto, para que lo cargue su cuerpo, para que le vaya bien, para que un paso que de adelante sea firmeza al éxito y a la felicidad, para que salga de ese laberinto en que está, para que encuentre ese eslabón perdido de su felicidad, de su tranquilidad. Entonces, queridos amigos, mis amables oyentes, mañana desde las 7 de la mañana los espero. Los que están en tratamiento y los que van a venir a consulta por primera vez, ya lo saben, deben traer la muestra de orina. Porque la muestra de orina reconocemos las enfermedades que sufre, que siente y que padece. Recuerde también que ya les dije, la escama de pescado les traje a regalar. Y hay personas que están en un tratamiento diferente, entonces hacer las cosas tempranito y con buena fe. 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Y ya saben, un cordial saludo a mis amigos de allá del Peñol, de Las Pochas, bueno, veredas aledañas. Sábado 18 y domingo 19 estoy atendiendo en el Peñol Nariño, dentro de 8 días. ¿Ya? Para que estén pendientes, los que están en tratamiento y los que van a ir por primera vez. Entonces, amigos oyentes, no piensen que Patricia no va a volver. Yo soy una persona muy seria, porque a mí eso fue lo que me enseñaron, a ser una persona de palabra, a cumplir. Y eso es lo que yo hago, mis amigos. Entonces los espero, Dios mediante y la Santísima Virgen, a mis amigos de Cartago, de allá del Carmen, hasta los de San Lorenzo Nariño, que llegan hasta aquí, los de allá de Florencia, de la vereda la Santander. Bueno, los espero si Dios quiere. Y el día domingo, 12 de julio, estaré en Mercaderes Hotel El Progreso, 12 de julio. Por eso mañana sábado atiendo hasta la 1 de la tarde. Madruguemos, ahora en este tiempo de verano es hasta muy bonito levantarse, darle gracias a Dios por un nuevo día y salir a recibir ese aire fresco en la mañana. Ya recoger la muestra de orina y bueno, llegar tempranito, porque hay personas que llegan a la consulta y de ahí se van a comprar su remesa. Entonces los esperamos, mis queridos amigos, mis amables oyentes. Ya saben que reconozco todas las enfermedades en la muestra de orina y en la palma de la mano. Todas las personas que son víctimas de maldades, cargar una aseguranza en el cuerpo para que le vaya bien, hacer una limpieza, sacar esas malas energías, malas influencias. Recuerde que hay personas que no les importa hacerle brujería a cualquiera, por verte fracasado, por verte aburrido. Ayudémonos, pero ayudémonos con fe. No fe en mí, sino fe en Dios Padre Celestial. Fe en ustedes mismos y confianza en mi persona. Porque Dios dijo, ayúdate que yo te ayudaré, y Él nunca nos dijo que no. Hay que ayudarse con toda la fe y con todo el positivismo para salir adelante. 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Ya saben, la muestra de orina. Ahí reconozco las enfermedades, porque recuerde, hay enfermedades que son muy silenciosas, que te están carcomiendo día tras día. Y usted muchas veces se dedica a trabajar y no se da cuenta de que está enfermo. Cansancio, agotamiento, debilidad, ese problema del colon. El colon es una enfermedad que hay que tratarla a tiempo. Lo único que yo no curo, mis amigos, es un cáncer, una diabetes. Pero si usted está pre-diabética, yo la curo. Pero si ya la tiene avanzada, no. Porque yo sí soy muy seria en mis cosas. Bueno, entonces ya lo saben, mis amigos, traer la muestra de orina, reclamar, porque hay veces que por estar yo atendiéndose me olvida, reclamar la escama de pescado, es un colágeno natural que lo vas a preparar en tu casa, no es un colágeno hidrolizado ni mucho menos, es un colágeno natural. Bueno, entonces, amiguitos y amiguitas, los espero, si Dios permite, mañana desde las 7 de la mañana hasta la 1 de la tarde, el día domingo 12 de julio en Mercaderes. Desde las 7 de la mañana también hasta la 1 de la tarde, porque viajo para Popayán. 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Soy Patricia Los Milagros, su amiga, su consejera, su médica de confianza. Ya saben, dentro de 8 días, 18 y 19 de julio, en el Peñol Nariño. Allá estaré atendiendo las consultas en el único hotel que hay y restaurante. En este momento se me olvidó el nombre de la señora. El nombre, perdón. Entonces, estaremos comunicándonos. Los espero, si Dios quiere, mañana. Que tengan una feliz tarde, feliz fin de semana para todos y que Dios los bendiga.
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Amigos, bueno, primero que todo, ¿no? Muy contento, mis queridos amigos y mis queridas amigas, muy contento porque este fin de semana, póngale bastante atención, ¿no? Este fin de semana estuve atendiendo en diferentes partes, mis queridos amigos, estuvimos en Taminango, estuvimos en El Bordo, bueno, mis queridos amigos, estuvimos en varias partes atendiendo. Pero yo les cuento que muy contento, ¿no? Muy contento porque las personas que, a pesar, ¿no? Mis queridos amigos, a pesar de que estuve en Taminango y había, como se dice, mis queridos amigos, había una fiesta, pues de todas maneras, hay un dicho que dice que el que sabe, sabe, no es como el que está aprendiendo. De todas maneras, el señor donde yo trabajo, ¿no? El señor donde yo trabajo, donde me alquilan la piecita. Pues lamentablemente eso es lo que uno tiene que tener en cuenta, ¿no? Hay gente que de verdad es muy buena porque, por ejemplo, mire, él tenía su residencia, ¿no? Tenía su residencia llena, póngale bastante cuidado, llena, porque las piezas habían estado separadas, las habitaciones habían estado separadas desde los 15 días antes. El único que no sabía era yo, mis queridos amigos, y gracias a Dios, él, pues me había, como se dice, me había apartado ir directamente mi piecita, me había apartado mi piecita, y pues él dijo no, le dijo a la gente, no, es que yo esta pieza no la puedo alquilar, esta pieza no la puedo alquilar porque ustedes vienen cada año, y en cambio el maestro, el indio del Putumayo, Juan Antonio Coral, pues él viene aquí cada 15 días, cada mes, cada que tiene un paciente, tiene que venir a atenderlo, entonces yo tengo que primero apartarle su habitación a él. Bueno, eso es un gesto de que cuando uno hace las cosas bien y la gente le coge, como se dice, amor, cariño. Claro que también, mis queridos amigos, no falta por ahí, ¿no? No falta por ahí el pelufastán que va, como se dice, a fastidiar y va por ahí, como se dice, a saber más, ¿no? A saber más que los demás. Yo les digo una de las cosas, si usted es una persona, mi querido amigo, mi querida amiga, que sabe más que los demás, pues, mis queridos amigos, es mejor que no vaya a una consulta con un médico, con un chamán, con un rezandero, con un curandero, porque hay gente que va y de verdad piensa saber más que los demás, mis queridos amigos. Bueno, pero ese tema, dejémoslo ya ahí a un ladito, mis queridos amigos. Aquí lo importante es que la gente que yo atendí se fue muy agradecida, muy contenta y gracias, ¿no? A las personas que me llevaron las maracuyá, de las personas que me llevaron los plátanos, los guineos, que me llevaron las panelas, el café. Bueno, tanta cosa que me llevaron, mis queridos amigos. Le llevan cositas a uno porque la verdad es que aquí se le ayuda también. Hay gente, mis queridos amigos, que solamente no va sino a llevarme cositas. No es una obligación, va a llevarme cositas y no pasan a la consulta. ¿Por qué no pasan a la consulta? Porque da la casualidad de que ya con las fórmulas, las recetas, las orientaciones que he dado, como se dice aquí por esta emisora, ya se han curado, mis queridos amigos. Así que hoy día vamos a estar hablando de una terrible enfermedad, ¿no? Una terrible enfermedad. Pero antes de hablar de esta terrible enfermedad, mis queridos amigos, vamos a estarles a ustedes diciendo y les vamos a estar anunciando que con la ayuda de Dios, ¿no? La ayuda de Dios, primero que es todo, la ayuda de Dios, este sábado, mis queridos amigos, este sábado 11 del mes de julio, este sábado 11 del mes de julio. Pues vamos a estar, ¿no? Como de costumbre, mis queridos amigos, vamos a estar desde las 9 de la mañana, ¿no? Desde las 9 de la mañana voy a estar, mis queridos amigos, voy a estar en el Bordo Cauca, ¿no? 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Ahí va a estar este indio del Putumayo, va a estar con los brazos abiertos allí en mi consultorio, en mi maloja, en mi choza, en mi rancho. Le voy a estar ayudando, ¿no? Para todo problema, recuerden que todo problema tiene solución, toda enfermedad tiene curación, mis queridos amigos, pero si le andas a tiempo, ¿no, mis queridos amigos? Ahora, mis queridos amigos, vea, hay personas, ¿no? Hay personas que, por ejemplo, no les oye, como se dice, no les oye el remedio, la droga, lo que yo les mando. La persona que no les ha oído la droga, el remedio que se les mando, se les hace especialmente la operación espiritual. Yo hago operaciones espirituales, mis queridos amigos, porque yo trabajo, mis queridos amigos, con los santos espíritus que me ayudan a hacer las operaciones espirituales. O sea que de eso no se preocupen, mis queridos amigos, también, porque hay personas que se toman, por decir, el tratamiento un mes. Pero cuando es una enfermedad, como se dice, oscura, rebelde, desconocida, hay que operarlos, mis queridos amigos. Así que
Mis queridos

0: 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Ahora, para la gente, mis queridos amigos, la gente de San Joaquín, la gente de Florencia, la gente de allí de Mercaderes y todos sus alrededores, mis queridos amigos, pues queriéndoles comunicar que el día domingo, ¿no? 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No hagan sino ustedes, como se dice, llamar, ¿no? 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Ustedes llegan, mis queridos amigos, y me llaman antes de entrar a consulta, me pegan una llamadita. 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A atender. Como a veces van tres personas más, recuerden que yo soy el Indio del Putumayo, ¿no? El indio pequeño en estatura, pero grande en conocimiento. Entonces usted llama para separar la cita, mis queridos amigos. Usted llama para separar la cita. Hay mucha gente que me está llamando. Entonces, mis queridos amigos, ahí les estoy dando, como se dice, la explicación para que me llamen para separarles la cita para el día, como se dice, el día domingo, ¿no? El día domingo. 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Recuerden que este Indio del Putumayo está para colaborarles, está para servir, les está para ayudarles. Recuerden que todo problema tiene solución, toda enfermedad tiene curación, pero recuerden que primero que todo hay que poner fe, ¿no? Pero no poner fe en mí. No poner fe en mí, mis queridos amigos, porque yo soy un pecador igual a cualquiera. ¿Saben quién hay que poner fe? Hay que poner fe en Papaito Dios del cielo, mis queridos amigos. Hay que poner fe en Papaito Dios del cielo, que gracias a él, él me dejó, como se dice, ¿no? Él y mis ancestros me dejó mi ciencia, mi conocimiento, mi sabiduría, mis ancestros, mis abuelos, mis papás, todas, mi familia que directamente me inculcó, ¿no? Me inculcó todos estos saberes, estos conocimientos, pues aquí se los voy a estar regalando, voy a regalar mis conocimientos aquí en Mercaderes el día domingo, mis queridos amigos, día domingo 12, ¿no? Domingo 12 del mes, póngale bastante cuidado, 12 del mes de julio, mis queridos amigos, ahí les vamos a estar atendiendo. Y recuerden, mis queridos amigos, que el día sábado vamos a estar, ¿no? Mis queridos amigos, vamos a estar atendiendo, mis queridos amigos, en el Bordo Cauca, sábado 11 en el Bordo Cauca. Y vea, para las personas, ¿no? Las personas de San Pablo Nariño tienen que estar pendientes, ¿no? Tienen que estar pendientes porque el día sábado, póngale bastante cuidado. El día sábado, mis queridos amigos, el día sábado 18 del mes de julio, les voy a estar atendiendo, sábado 18, les voy a estar atendiendo, ¿dónde? 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Los quiero mucho, Dios los bendiga.
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